0: revisitar el propio catálogo, una actividad que me parece a mí, si no todos, la mayoría de los artistas en algún momento de su carrera hacen. Mirar hacia atrás, mirar lo hecho, los puntos sobresalientes, los éxitos, los temas que más resultado dieron en el público y volver a versionarlos, volver a cantarlos, volver a tocarlos de manera diferente, apropiárselos desde otra temporada, desde otro momento, cuando ya los artistas tienen otra edad. Bueno, Kansas no fue la excepción. Esta banda hizo una versión como sinfónica, ¿no? Con la Orquesta Sinfónica de Londres encima. Y obviamente, al ser de Londres, uno de los temas se grabó en los estudios Abbey Road. Y obviamente, ahí, ¿qué iban a grabar? Y un tema de los Beatles, que es este que estamos escuchando. Así que pasa, Kansas con la Orquesta Sinfónica de Londres de fondo y esta versión de Eleanor Rigby.
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0: Jan de Bont es uno de los 17 hijos de una familia neerlandesa, ahí en Países Bajos, en Eindhoven, más exactamente, que se metió en el mundo de Hollywood, en el mundo del cine, primero como director de fotografía, en películas que seguramente recordás. Una es Bajos Instintos, la otra es La Casa del Octubre Rojo, con Sean Connery, con Alec Baldwin, sobre un submarino. Y ya después, avanzados los 90, empieza a dirigir sus propios proyectos. Y ahí llegan dos películas de una misma saga, llamadas Máxima Velocidad, Speed, con Keanu Reeves, Sandra Bullock, Dennis Hopper. Hay un colectivo que, bueno, va a todo lo que da y si frena, la bomba explota. Así que hay que hacer todo lo posible por seguir y seguir y seguir. Está muy buena. Después hizo Twister, sobre los tornados. Y hay una película también de la década de los 90 que se llama La Maldición, con Liam Neeson, Catherine Zeta-Jones, Owen Wilson. Es un tipo que estudia el miedo en el ser humano y entonces lleva a tres o cuatro personas a una mansión que, bueno, está maldita. Y lo que parecía una joda termina tornándose en serio, ¿no? Bueno, Jan de Bont es el que dirige la película donde este tema de Billy Idol es la banda de sonido, Máxima Velocidad. Pasaba Speed.
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0: antes de tener éxito en la música, este artista, que es escocés, conocido como Darius, se paseaba por los reality shows musicales británicos y se daba a conocer así mediáticamente. Darius Campbell Danish es su nombre completo. Con este tema llegó al puesto número 6 del ranking del Reino Unido. Pasaba Darius con Incredible.
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4: En el disco donde está este tema, un disco de Frankie Goes to Hollywood de la década de los 80, había fragmentos hablados, algunos efectos, largas piezas conceptuales. Incluso este tema se presentaba ahí como en una secuencia juntito con otro que se llama War. Era el momento en el cual la amenaza nuclear derivada de la Guerra Fría causaba mucho temor y mucha paranoia. Cualquier parecido con la realidad 2026 es pura coincidencia. Y a veces eso se reflejaba en la música. Llega Frankie Goes to Hollywood con esto que es Dos Tribus, Two Tribes.

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0: Cuando John Lennon hubiese cumplido 75 años, se hizo un concierto enorme en el Madison Square Garden, donde participaron un montón de artistas, Al Black, Sheryl Crow, John Fogerty, Peter Frampton, Juanes, Willie Nelson, y bueno, este que estamos escuchando, que es el cantante de la banda de Las Vegas, The Killers, haciendo este tema que obviamente es del ex-Beatle. Está pasando Brandon Flowers en vivo con Instant Karma.
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0: también filantrópica, no demasiado conocida, por cierto, que la convirtieron en uno de los máximos referentes culturales de Estados Unidos. Es considerado una de las cantantes de country más relevantes de la historia. Tuvo 11 premios Grammy, además de sus incursiones en el cine, era también una empresaria y tenía una mirada muy importante sobre los más necesitados, realizando siempre acciones benéficas, ¿no? Según publicaron algunos medios, en el último tiempo se había trasladado a Alemania en un vuelo privado y medio en secreto para someterse a un tratamiento por un cáncer que le había sido detectado. Le habían dado una terapia que parecía haber dado muy buen resultado y había vuelto muy conforme a su casa después de haber estado en Frankfurt durante una o dos semanas. Esto es Dolly Parton colaborando con Peter Frampton, tema histórico. Baby, I love your way.
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0: Esta se podría decir es una banda que se bajó de los escenarios y se metió directamente al estudio, porque antes de ser conocidos, en la última parte de la década de los 90, ya hacían presentaciones en vivo con mucho público adelante, y eso los llevó a, bueno, animarse a grabar su primera placa. Al día de hoy tienen 5 discos editados, el último es de mayo de este año, se llama Sandbox. Pasan The All American Rejects y un recuerdo, Dirty Little Secret.
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0: Celine Dion en vivo. Y aprovecho para contarte que hace unos días en Francia, en Nanterre, empezó una serie de conciertos, son 26 en total en el Plenitud Arena, que marca el regreso de esta famosa cantante canadiense a los escenarios. On Exchange Pas se llama el espectáculo, y apenas subió la primera vez al escenario se emocionó, se le cayeron algunas lágrimas y habló tanto en francés como en inglés para dirigirse a un público que volvía a verla después de tanto tiempo y después de tanto diagnóstico fulero, ¿no? Hubo incluso un par de episodios en estos días donde salió del hotel donde se aloja y tuvo encuentros espontáneos con la gente. En uno, puntualmente, se subió arriba de un auto, del capó de un auto, bailando descalza y saludando la ovación de la multitud que la rodeaba. Todo eso en el medio del regreso a los escenarios, que, te digo, hasta incluso hubo medios que habían puesto en duda esta posibilidad. Estamos escuchando a Celine Dion, esto se grabó en Las Vegas hace muchos años, es una versión del gran clásico que hizo famoso Etta James, At Last.
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0: Cuando esto empezó a sonar en las radios, se notaba un cambio fuerte con respecto a los discos anteriores de Robbie Williams, que quería como romper con el personaje anterior y abordar electrónica, hip hop, música de las discotecas, muy diferente a lo que se venía escuchando. Para eso incorpora, por ejemplo, dos gigantes del reggae jamaiquino, dos productores, Sly Dunbar y Robbie Shakespeare, que ayudaron a darle otro perfil a la música de este británico. Pasa Robbie Williams y el tema que da nombre al disco del 2006, Rootbox.
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0: Ya hace un par de años que Adele está retirada de los escenarios, de la música, es por eso que es bastante difícil conseguir o conocer novedades, noticias, cosas que tengan que ver con la actualidad de esta artista, que conocimos en la primera década de los 2000, cuando sacaba su disco debut, llamado 19, la edad que tenía en el momento en el cual lo grabó. Había hecho trabajos anteriores, pero bueno, ese se lo considera su aparición en el mercado de la música. Este año fue una de las invitadas para participar del intermedio del Super Bowl, cosa que finalmente no ocurrió. Nadie sabía si iba a aceptar y si iba a reaparecer. Bueno, finalmente no. Así que seguimos esperando novedades de esta británica. Pasa Adele. Esto es Hello.
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0: Cuando esta banda inglesa debutó en la segunda parte de la década de los 80, no tuvo un arranque así demasiado wow, sino que empezó despacito a meterse en los oídos del público, a sonar en las radios, y con el segundo disco, que es este que estamos escuchando, que se llama como este tema, llegaron al puesto número 4 del Reino Unido y ahí cambió todo. Se llaman Dangerico y esto es Big Area.
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0: una versión en vivo de Sheryl Crow de un tema de fines de los años 90, cuando editaba su tercer disco. Hay que recordar que después del debut, ella rompe con la banda que la había acompañado, los Twist the Night Music Club, y encara una carrera solista. De hecho, es como que refunda su trayectoria con un disco homónimo, que es el segundo. Este es el tercero, The Globe Sessions. Es un disco que le permite ganar el Grammy al mejor álbum de rock del año, no es poco, con varias nominaciones extra. Aquí hay varios temas que sonaron mucho en las radios, como por ejemplo este que estamos escuchando, que es uno de los principales y que acá está en vivo en el Capitol Theater cuando ella hacía las presentaciones, la gira promocional. Sheryl Crow, del Ghost the Neighborhood.
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0: Cuando se terminaba 1982, en diciembre de ese año, los tres integrantes de Sting se meten a grabar en un estudio que tenía habitaciones separadas. Stewart Copeland grababa como en una especie de comedor con su batería, Andy Summers estaba también en un apartado con su guitarra y Sting tenía una sala de control, todo conectado con video. El coproductor ingeniero Hugh Patton recuerda que esto se hizo por dos razones. Por un lado, para obtener un sonido más detallado, más logrado de cada instrumento, pero también por razones sociales, porque no se aguantaban más. De hecho, este es el quinto y último álbum de la banda, uno de los más exitosos, que incluye, por ejemplo, Every Breath You Take. Está pasando el tema que le da nombre al disco, The Police, Synchronicity.
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2: Well, I gotta say this next song, had a lot of friends and family ask me, why is Ann Wilson writing a song about whiskey on this new album? But I can assure y'all, this is...

0: Resulta que Ann Wilson era adolescente y ocurrió una tragedia familiar. En un accidente de tránsito, su hermano Jacob, de 23 años, perdió la vida. Dice que, a partir de esa experiencia, se acercó a la fe, se acercó puntualmente a Dios. Y eso se combinó con su otra pasión, la música. Entonces, es una artista de música de género country, pero de música cristiana al mismo tiempo. Es un poco la fe que cultivó en su hogar de crecimiento, donde se crió con sus padres. Este tema habla del whisky. De hecho, se llama Canciones sobre el whisky. Pero ella dice que es una imagen que utiliza para referirse a lo que realmente la transformó, que es la fe. Así que pasa Ann Wilson, Songs About Whiskey.
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0: El que canta es Nasri Atuev, hijo de inmigrantes palestinos en Canadá. Se radicaron en Toronto, provenían de la ciudad de Belén. Y antes de empezar a hacer reggae con esta banda que estamos escuchando, llamada Magic, se dedicó a la producción con un dúo que integraba junto con otro músico canadiense, Adam Messenger. El dúo se llamaba The Messengers y trabajaron con varios artistas, ¿no? Por ejemplo, Justin Bieber, Chris Brown, Michael Bolton, Iggy Azalea, son un montón, la lista es larguísima, Cristina Aguilera, Shakira, con la que ganaron un premio Grammy. Todo esto antes de formar su propia banda, un poco inspirado por el reggae que hacían, no en Jamaica, sino en Gran Bretaña, ¿no? Tomaron como inspiración música de bandas como The Police, por ejemplo. Y tienen 4 discos editados a la fecha. Ahora, hace ya un par de años que no escuchamos novedades de una banda que pasó por Sudamérica, que, según dicen ellos mismos, se encontraron en estas latitudes, en estas tierras, con un público totalmente diferente, muy apasionado, que es lo que dicen casi siempre los extranjeros que vienen a destinos como Brasil, Uruguay, Chile, Argentina, etc., ¿no? Aquí está pasando la banda Magic. Son nuestros artistas de la semana. El tema se llama Sunday Fun Day.
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0: Este cuarteto de hermanas que se formó en California había arrancado en géneros como el rhythm and blues, el soul, el gospel, pero acá ya estamos en los 80, habían arrancado en los 70, y en esta década empiezan a incorporar funk, disco, pop y aún rock. Son Pointer Sisters, He's So Shy.

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0: la raíz del nombre de este grupo vocal, básicamente vocal, tiene una identificación muy importante con el Reino Unido, se llaman London Beat, teniendo a Londres dentro de su denominación. Pero el sonido tenía destino internacional, pop, soul, rhythm and blues, dance, mezclados en cada uno de los temas que incluso pudieron meterse hasta en las pistas de baile. Son London Beat, I've Been Thinking About You.
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90, Michael Stipe, Dragging the Line, se llama este tema de la banda R.E.M., originarios de Athens, Georgia, y nos vamos, nos despedimos solamente por hoy, tenemos una próxima edición muy pronto, espero que estén del otro lado. Jaime Alfredo Núñez, voz artística, operación técnica Pablo Espoto, contenidos Virginia Pacetti, Karina Fiori, en la lista musical Marcelito Ferraro, Javier Retorto, producción general. Te dejo con John Legend y Black Pop en esta versión de A Good Night. Chao.

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1: 11 de la noche, un minuto.
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1: 4 de la mañana, 10 minutos.
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1: 6 de la mañana, 2 minutos.
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1: 7 de la mañana, 3 minutos.
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1: 7 de la mañana, 21 minutos.
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0: Señoras y señores, con ustedes, Beatle, un tema de Ataque 77.
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1: 8 de la mañana, 17 minutos.
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Sí. Quizá los marcianos sean como los humanos, donde hay buenos y hay malos. 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Por eso le pedimos que traigan amor, mucho amor.

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4: 9 de la mañana, un minuto.

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7: 9 de la mañana. 23 minutos.

0: 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Internacionales.
1: Emergencia en vuelo de Fly Dubai con israelíes. Un vuelo de Fly Dubai vivió momentos de pánico cuando un piloto intentó estrellar el avión. Los pasajeros intervinieron y lograron evitar la tragedia. Este incidente ha generado preocupación y un análisis sobre la seguridad aérea.
0: Nacionales.
2: Elisa Carrió pide rechazar DNU de tierras. Elisa Carrió solicitó a la Cámara de Diputados que rechace el DNU que permite la extranjerización de tierras tras un fallo de la Corte Suprema que revocó la inconstitucionalidad de esta medida. La oposición busca forzar el rechazo en el Congreso.
0: Deportes.
1: Falleció Jorge Kawagi Macari a los 58 años. El boxeador, político y figura de reality Jorge Kawagi Macari ha fallecido a los 58 años. Su carrera estuvo marcada por momentos destacados en el boxeo y su participación en el programa Gran Hermano VIP.
0: Espectáculos.
2: Mirtha Legrand evoluciona favorablemente en el hospital. Mirtha Legrand continúa internada, pero su estado de salud ha mejorado. Según el último parte médico, la diva finalizó su tratamiento antibiótico y ya ha sido trasladada a sala común, lo que indica una evolución positiva en su recuperación.
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1: si estrellar el avión, los pasajeros intervinieron y lograron evitar la tragedia. Este incidente ha generado preocupación y un análisis sobre la seguridad aérea.
0: Nacionales.
2: Elisa Carrió pide rechazar DNU de tierras. Elisa Carrió solicitó a la Cámara de Diputados que rechace el DNU que permite la extranjerización de tierras tras un fallo de la Corte Suprema que revocó la inconstitucionalidad de esta medida. La oposición busca forzar el rechazo en el Congreso.
0: Deportes.
1: Falleció Jorge Kawagi Macari a los 50.

0: Participación en el programa Gran Hermano VIP.
1: Espectáculos.
2: Mirta Legrand evoluciona favorablemente en el hospital. Mirta Legrand continúa internada, pero su estado de salud ha mejorado. Según el último parte médico, la diva finalizó su tratamiento antibiótico y ya ha sido trasladada a sala común, lo que indica una evolución positiva en su recuperación.
1: Ahora, si están listos para continuar el día, pronto volvemos con más información.
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7: Hola, bienvenidos. Qué lindo, llegamos a este viernes, al segundo día del mes de octubre. Estamos acá preparados para celebrar la vida como tiene que ser, con buenas canciones. Así que te damos la bienvenida y en un ratito te voy a contar qué pasaba un 2 de octubre, pero de otros años. ¿Comenzamos? Bienvenidos, esto es el Club Retro.

Permiso, buenas, buenas. ¿Todo en orden? ¿Cómo anda Mano de Piedra? ¿Bien? 2 de octubre ya, primer viernes del mes. Y un día como hoy, un 2 de octubre, pero del año 2017, yo me acuerdo haciendo este programa, justo tuvimos que volver para atrás porque nos habíamos enterado que había fallecido ni más ni menos que Tom Petty, ¿no? Fallecía el 2 de octubre del 2017, pocos días después de haber dado un concierto donde había nacido con los Heartbreakers en el Hollywood Bowl. Fans de todo el mundo lamentaron la pérdida de este cantante. Entre ellos se había pronunciado, me acuerdo, Charly García. Tom Petty tuvo la fama primero con los Heartbreakers en la década del 70. ¿Recuerdan ustedes? Canciones inolvidables. En el 87 comenzó su carrera como solista y pegó 2 canciones tremendas como Free Falling, I Won't Back Down, y también formó parte de un supergrupo con nada más y nada menos que Roy Orbison, George Harrison, Jeff Lynne y Bob Dylan, que eran los Traveling Wilburys. Increíble, se nos iba un día como hoy, pero del año 2017. También en el 95, el 2 de octubre, los Oasis lanzaban What's the Story, Morning Glory, segundo álbum del dúo. Debutó, obviamente, como tenía que debutar, en el puesto número 1. Y desde allí se desprendieron canciones como Wonderwall, como Champagne Supernova, Don't Look Back in Anger, entre otras canciones. ¿Cuántos temas, no? ¿Cuánta historia? Un día como hoy, en el año 83, Bonnie Tyler se convertía en la primera artista galesa en llegar al primer lugar en Billboard Hot 100 con una canción que sorprendió, que escribió Gene Steinman, ¿no?, socio de Midlove. Total Eclipse de Corazón, o Eclipse Total de Corazón, una canción que la primera versión duraba 7 minutos, pero le dijeron, muchachos, hay que acortarla a 4 minutos. Y ahí se pusieron a trabajar Jim Steinman junto con Midlove y lograron ese Eclipse Total del Corazón que eclipsó los corazones de todo el mundo. Un día como hoy, 2 de octubre del año 45, nacía Don McLean. Don McLean, que interpretó American Pie. ¿Sabés quién cumple años hoy? Nació el 2 de octubre de 1951, dedicado especialmente para mi amiga Patricia, Sting. Efectivamente, Sting nacía un día como hoy, pero del 51. En el 55, Phil Oakey de...

The Human League. También Jim Root en el año 71 de Slipknot. Y Tiffany, nacía en 1971, la que cantaba I Think We're Alone Now. Así comenzamos, esto es el Club Retro, esto es la Máquina del Tiempo, edición de día viernes. Hoy te dije, tenemos unas canciones realmente maravillosas. Cómo me gusta esto, Stevie Wonder, desde canciones, ¿no? Desde la llave de la vida. For Once in My Life, temazo.

For Once in My Life, temazo de Stevie Wonder para comenzar este viernes. Quédate con nosotros, hay buena música, subimos el volumen, dale.

Esto sí que es energía positiva y es Donna Summer haciendo This Time I Know It's For Real, un temazo, ¿no? Una canción, una apuesta por el amor real, ¿no? Y dejarte llevar por la felicidad. Allá por el año 1989, la reina de la música disco se unió al trío de productores Stockade, Benny Waterman, y juntos crearon esta canción que vendió millones de copias en todo el mundo y fue como el regreso triunfal en 1989. De la reina de la música disco de los 70 y comienzos de los 80. Estás en el Club Retro y seguimos con Texas. Temazo. I don't want a lover. Señoras y señores, pisaron fuerte también en el 89 con esta canción. Número 8 en el Reino Unido. Texas. Hipnotiza con ese punteo de guitarra.

Es puro éxito, uno tras otro. Send me an angel, mandame un ángel, decía Real Life. ¿Vos sabés el origen de este himno de synth pop? Bueno, todo comenzó en Australia, allá por el año 1983, cuando la banda, liderada por David Sturry, compuso esta canción. El tema se convirtió en un fenómeno global, ingresó al top 30 de Billboard y musicalizó los mejores momentos de aquella generación dorada. Esto es Starship, esto es We Built This City. Lo escribió Bernie Taupin, el histórico socio de Elton John. Sí, llegó al primer lugar en Billboard, vendió millones de canciones. We Built This City, nosotros construimos esta ciudad. Con ustedes, Starship.

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11: 10 de la mañana, 2 minutos. El...

Don't Go Breaking My Heart. Ahí estabas escuchando a este dúo inolvidable de los 70, Elton John y Kiki Dee. No rompas mi corazón. Quédate con nosotros viernes 2 de octubre. Walk Like an Egyptian. Dale.

Era Walk Like an Egyptian en este viernes. Estabas escuchando la música de la mano de The Bangles. Sí, las hermanas Peterson y Susan Hoff. Pura energía. You Spin Me Round Like a Record. Uy, qué versión. Pete Burns, un cantante de Liverpool, decidió desafiar todas las reglas estéticas y musicales hasta ese momento. Con Stock Aitman y Waterman creó este hitazo. Me das vuelta como un disco.

You Spin Me Round Like a Record, decía por allí Dead or Alive, no te muevas. Llega Black Box, el eurodisco italiano del año 89, pura sensación. ¿Se acuerdan de este Right on Time? Sí, señores, vinilo 12 pulgadas, el más vendido del año en el Reino Unido. Y también nos regaló la banda sonora perfecta para el buen vivir, Black Box. Right on Time en este viernes. Arriba el volumen. En instantes John Parr, en instantes Sheena Easton, en instantes Milli Vanilli. Todo aquí en el Club Retro, celebración total de día viernes.

Muy buena canción, Right on Time, la música del Eurodance de la década del 90 que llegaba desde Italia. Estabas escuchando a Black Box mientras tanto. Sí, sentiste el orgullo de levantar la voz tan fuerte, de bajar un cambio, de celebrar la libertad de vivir. Este australiano, John Farnham, lanzó en 1986 este tema de culto, con una gaita escocesa, con su voz, dice que vos sos la voz. A juntarse, que se escuchen fuerte las voces. You are the voice, John Farnham, año 86.

You Are The Voice, qué temazo, ya sobre el final de nuestro programa del día de hoy. ¡Qué programa, mis amigos! No, yo te digo, no te muevas, porque ¿sabes quién llega casi el tema del estribo? Llega la señora Sheena Easton.

Qué temazo, ¿eh? Morning Train, o de 9 a 5, de la mano de quién, de ni más ni menos que la señora Gina Easton. Qué programa que tenemos, Girl, You Know It's True. ¿Se acuerdan de Milli Vanilli?

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1: Corte frena ejecución de Krista Pike en Tennessee. Una corte ha decidido paralizar la ejecución de Krista Pike, condenada a muerte por un asesinato brutal en Tennessee. Iba a ser la primera mujer en recibir la pena capital en el estado en 200 años, pero la justicia detuvo el proceso a último momento, generando reacciones entre los familiares de la víctima.
0: Nacionales.
2: Milei y sus declaraciones en el coloquio de IDEA. El presidente Javier Milei participó en el coloquio de IDEA, donde dialogó durante más de una hora con José del Río. En su intervención abordó temas como el fallo de la Corte Suprema, el cepo y las críticas a Kicillof y Bregman, generando reacciones entre los empresarios presentes.
0: Deportes.
1: Estado de Jagger Herrera tras lesión. Jagger Herrera se recupera de una molestia sufrida en el partido ante Racing. El vasco Arruabarrena evalúa su condición de cara al próximo encuentro contra Unión, mientras que Sebastián Villa también genera preocupación en Boca.
0: Espectáculos.
2: Oriana Sabatini celebra momentos con Dybala. Oriana Sabatini compartió en redes sociales postales de su mes de septiembre junto a Paulo Dybala en Italia. La artista también mostró el crecimiento de su hija Gia, generando gran impacto entre sus seguidores.
0: Ahora, si están listos para continuar el día, pronto volvemos con más información.
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Qué buena canción. Deja una luz encendida, decía Belinda Carlisle. Live a Light On, año 1987. Un temazo para este viernes, para este segundo día de octubre, ya terminando la semana, empezando a soñar con las vacaciones. Algunos ya empiezan a decir, ¿no? Che, ¿a dónde nos vamos? ¿Vamos a hacernos una escapada? ¿Va a ser una semana? ¿Va a ser unos 15 días? ¿Qué vamos a hacer? Ya empezamos, ¿no? Es la época donde uno empieza a planificar, ¿eh? ¿A dónde nos vamos a ir? ¿Te quedas en el club? Dale. Señoras y señores, Pet Shop Boys, It's a Sinner.

It's a Sin, señoras y señores. Neil Tennant, Chris Lowe, era la música con Pet Shop Boys. Seguimos con Gloria, este tema que compuso el italiano Umberto Tozzi, pero en el 82 Laura Branigan le inyectó pura energía, pura frescura y ocupó los primeros lugares en todo el mundo. Señoras y señores, 2 millones de copias solo en Estados Unidos. Laura Branigan en el club, esto es Gloria.

Pasaba este número uno del año 1982, interpretado por Laura Branigan, era Gloria, y mientras tanto, Laidback, qué linda canción, ¿no? Un dúo danés que compuso una canción para la playa, buscando el relax, la buena vida, ¿no? Y relajados al sol con un lindo reggae. En 1983 dominaron toda Europa, vendieron millones de copias y fue una canción que te transporta unas vacaciones eternas, ¿por qué no? Los daneses de Laidback y este Sunshine Reggae, Reggae al Sol.

Qué lindo, ¿eh? It doesn't have to be this way, decían los Blow Monkeys. Qué buena canción. Esa confianza que te empuja a celebrar el día de hoy y dejarte llevar por el ritmo, en este caso el clásico de Dr. Robert, ¿no? Que te invita a bailar, año 1987, muy buen tema, voló a los primeros lugares en todo el mundo también, como este tema de Martica, Siento que la Tierra se Mueve. La canción había sido escrita por Carole King en el año 71, pero Martica, muy chiquita, en el 89, le puso una energía dance, unos sonidos con unos sintetizadores bárbaros y la hizo llegar a los primeros lugares.

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Y así comenzábamos este segmento con una canción que te hace mover y te hace de ser un poco más sexy. I'm Too Sexy, decía Rite Aid Fred. Así comenzamos un nuevo bloque.

No culpes a la noche, a la lluvia. No, esto, un hitazo, una versión también producida por Stock Aitman y Waterman. ¿Cómo estamos hoy con Stock Aitman y Waterman, no? Era Don't Blame It on the Boogie, era Big Fun. Y mientras tanto, Hugh Lewis and the News, aquí en el club, edición de día viernes. La verdad, disfrutamos, ¿no? ¿Y vos, cómo le estás pasando? Subí el volumen, déjate llevar.

nos siguen pegando abajo. Pecado Mortal, la música de la mano del señor Charly García. Aquí estamos en el Club Retro, aquí estamos celebrando que hoy es viernes y ya comienza el fin de semana.

atrás, ¿eh? Era el Baiano con otro invitado de lujo, como era el señor vocalista de los Cadillacs, Vicentico. Mirá, Lobo haciendo el Caribbean Disco Show. Yo me acuerdo, lo tenía en Megamix, en un disco grande, iba 45, ¿te acordás?

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12: Nuevo intento de atentado en Reino Unido. Se reporta un presunto intento de atentado en un vuelo de EasyJet, donde un pasajero gritó que iba a volar el avión, generando alarma entre los demás. Las autoridades están investigando el incidente, que ha reavivado preocupaciones sobre la seguridad en los vuelos comerciales.
0: Nacionales.
13: Nuevo virus transmitido por garrapatas fue identificado. Científicos han identificado un nuevo virus transmitido por garrapatas que causa enfermedades que hasta ahora no tenían explicación. Este descubrimiento surge tras años de investigación sobre casos misteriosos en el país.
0: Deportes.
12: AFA apeló sanciones a jugadores de la selección. La AFA presentó una apelación oficial para reducir las sanciones impuestas a Leandro Paredes. La intención es que la suspensión se limite al mínimo de 3 partidos, buscando así que el mediocampista pueda regresar pronto a la actividad con la selección argentina.
0: Espectáculos.
13: Bautista Macia envía mensaje de amor a Denise González. Bautista Macia dedicó un emotivo mensaje a su novia Denise González, quien se encuentra internada por tercera vez. Denise sigue probando tratamientos para mejorar su salud, mientras enfrenta un delicado momento.
0: Ahora, si están listos para continuar el día, pronto volverá.
12: El incidente, que ha reavivado preocupaciones sobre la seguridad en los vuelos comerciales.
0: Nacionales.
13: Nuevo virus transmitido por garrapatas fue identificado. Científicos han identificado un nuevo virus transmitido por garrapatas que causa enfermedades que hasta ahora no tenían explicación. Este descubrimiento surge tras años de investigación sobre casos misteriosos en el país.
0: Deportes.
12: AFA apeló sanciones a jugadores de la selección. La AFA presentó una apelación oficial para reducir las sanciones.

0: mediocampista, pueda regresar pronto a la actividad con la selección argentina.
1: Espectáculos.
2: Bautista Macia envía mensaje de amor a Denise González. Bautista Macia dedicó un emotivo mensaje a su novia Denise González, quien se encuentra internada por tercera vez. Denise sigue probando tratamientos para mejorar su salud, mientras enfrenta un delicado momento.
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Tremenda energía tienen ellas, The Weather Girls, las que cantaban It's Raining Men y otras tantas canciones más. Vivimos juntos este primer viernes de octubre. Estás en la máquina del tiempo, estás en el Club Retro. Subí el volumen, seguí viviendo esta edición con la mejor energía. Buena manera de comenzar el mes, ¿eh? Con Culture Club, Karma Chameleon.

La banda de Boy George, estabas escuchando este Karma Chameleon, realmente una canción bellísima, ¿no? Un tema que llegó a lo más alto en los charts de todo el mundo, una canción que hizo despegar esta banda ya por el año 1983. Boy George dicen que la compuso en unas playas de Egipto, hablaba del miedo de defender lo que uno sentía, y bueno, y ahí fue cuando sale este tema que vendió 7 millones de copias y se tradujo al inconsciente colectivo de todo el planeta. Fue un éxito número uno en el Reino Unido y en gran parte del mundo. Mientras tanto llega Sledgehammer, llega Peter Gabriel. Qué manera de disfrutar, qué viernes, señoras y señores. Arriba el volumen.

Tremendo tema, tremenda canción. Sledgehammer, la masa, el martillo, ¿no? Cada uno lo llamaba en un país de una forma distinta. Bueno, aquí estaba este himno Sledgehammer de la mano de Peter Gabriel. Y esto, People Hold On. Cuánta energía, Cold Cut, ¿no? Con Lisa Stansfield. Vamos.

Qué energía, de la mano de Cold Cat featuring Lisa Stansfield. Esto era People Hold On en el Club Retro. Hay muy buenas canciones. Y aquí un clásico de Box Day versionado en la película Tango Feroz. ¿Te acordás? Esto es Presente. Todo

Era Coti, estabas escuchando Días, ¿eh? En este viernes, ya respirando el fin de semana. ¿Cómo la vienen pasando? ¿Todo en orden? La verdad, una celebración total, una canción mejor que la otra.

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1: 12 del día, 10 minutos.
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21: Cierra montaña rusa en California por lesiones. El parque de atracciones Six Flags en California ha clausurado la montaña rusa tras recibir cientos de denuncias por lesiones cerebrales. Esta decisión se produce en medio de preocupaciones sobre la seguridad de los visitantes y tras reportes de dos muertes vinculadas a la atracción.
3: Nacionales.
22: ¿Cómo crear o recuperar la clave de seguridad social? ANSES implementó un nuevo procedimiento que permite crear o recuperar la clave de seguridad social utilizando el reconocimiento facial desde el celular. Este sistema verifica los datos biométricos del usuario con RENAPER, asegurando que el trámite sea realizado por el titular del CUIL.
3: Deportes.
21: Dudas en Boca antes del partido contra Unión. El entrenador de Boca, Arruabarrena, enfrenta dudas en la alineación para el próximo partido contra Unión. Sebastián Villa no se entrenó, lo que genera incertidumbre sobre su participación, mientras que el equipo planifica una rotación para evitar el desgaste de los titulares.
3: Espectáculos.
22: Moria Kazan reacciona ante cruce entre panelistas. Moria Kazan intervino en un intenso enfrentamiento entre Amalia Díaz Guiñazú y Gustavo Méndez durante su programa de televisión. La discusión, que incluyó acusaciones y defensas, generó un gran revuelo en las redes sociales y dejó a los espectadores expectantes por la resolución del conflicto.
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Era Steve Winwood, estabas escuchando Valerie. Qué buena canción, que tuvo también otras versiones, Call on Me, ¿no? Entre otros. Así comenzamos una nueva media hora. Estás en el club, primer viernes del mes. Qué buena canción, I Think We're Alone Now. Con ustedes la música con Tiffany's arriba, quédate con nosotros.

Creo que ahora sí estamos solos, decía Tiffany's, otro cover también histórico, I Think We're Alone Now, ¿estás acá? Uy, qué temazos, por favor, uno más fuerte que el otro, celebración de día viernes, ¿eh? Kylie Minogue, chiquitita, ¿eh? En aquel momento. Bueno, vamos, con toda la energía de Kylie y Stock Aitman y Waterman.

0: I Should Be So Lucky, decían por allí Kylie Minogue con la producción de Stockman y Waterman. ¿Qué más querés? Ah, ¿querías que te traiga Fito Páez? Escuchá.
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Tremenda canción, Tumbas de la Gloria, lo interpretaba el señor Fito Páez. Estás en el Club Retro, estás en La Máquina del Tiempo y estás escuchando Rock en tu Idioma.

canción y qué onda que le pone, qué forma de cantarla, ¿no? De la señora Fabiana Cantilo. Estabas escuchando Fue Amor, estás acá en La Máquina del Tiempo, estás en el Club Retro, estamos disfrutando de cada una de estas canciones que son parte de nuestra vida. Cerrando la semana con todo y con más.

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12: Maestra despedida por su cuenta de OnlyFans. Una maestra de Missouri perdió su empleo tras ser descubierta en OnlyFans. La docente argumentó que los bajos salarios en la educación son un factor que impulsa a muchos a buscar ingresos adicionales en plataformas como esta.
11: Nacionales.
13: Reino Unido rechazó arbitraje por Malvinas. El gobierno británico desestimó la solicitud de Argentina para un arbitraje internacional sobre el proyecto Sea Lion. Argumentaron que esta acción no refleja una relación internacional responsable y que perjudica la prosperidad de los isleños.
11: Deportes.
12: Marcos Rojo no regresará a Racing tras conflicto. Marcos Rojo no volverá a Racing tras una polémica charla con Diego Milito. El defensor faltó a la práctica y presiona para unirse a Estudiantes, lo que ha generado tensiones en el club.
14: Espectáculos.
13: Escándalo por el nombre de la gata de Daniela Cardone. Daniela Cardone desató un escándalo al nombrar a su gata China Suárez, en referencia a una famosa actriz. La elección del nombre ha generado teorías sobre un supuesto interés de la actriz por Gonzalo Heredia, el marido de su hija.
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16: 12 del día, 50 minutos.
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Era The Weeknd, estamos escuchando In Your Eyes, ya recibiendo al primer fin de semana de octubre aquí en la Máquina del Tiempo, en el Club Retro. ¿Cómo la vienen llevando? Bien, ¿no? The Weeknd, buen sonido, buenas canciones. Acá estamos, sonido 2026 de la mano de The Weeknd, pero del 2026 viajamos a otra época y con un tema un poquito más movedizo. A ver cómo suena esto, Brass in Pockets.

Era de Pretenders, qué buena canción. Por favor, Brass in Pocket, las mejores canciones en el Club Retro. Cerramos la semana como se debe. Esto no para, ¿eh? The Mars o Mars haciendo Pump Up the Volume. Hace, sí, pegarle fuerte al sonido, al volumen. Dale con todo al volumen, subilo bien fuerte.

Era Mars haciendo Pump Up the Volume, ¿eh? Pampealo, sí, dale, hacelo golpear, ¿no? Bien fuerte al volumen. Nosotros seguimos disfrutando de una canción más linda que la otra. Déjate llevar en el club.

Pura energía en la máquina del tiempo. Cerramos la semana con todo. ¡Qué viernes y qué canciones! Chico de pueblo chico, ¿no? Small Town Boy. Estamos hablando de Bronski Beat, la voz de Jimmy Somerville. En el Club Retro, energía total.

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Qué bueno, Chicago, Peter Cetera en realidad haciendo Will You Still Love Me, ¿me seguirás amando? Qué temazo, te quedas en el club. Llega Wama este viernes. Esto es Wake Me Up Before You Go Go. Subí fuerte el volumen.

Ya recibimos al fin de semana con las mejores canciones. Wake Me Up Before You Go Go. Estás escuchando la música de la mano de Wham. Eran George Michael y Andrew Ridgeley. Aquí estamos. Uy, temazo. Arriba. Construyendo un puente, ¿no? De la mano de Wax a mi corazón.

Era Lean On Me, estabas escuchando la versión de Club Nouveau, esta increíble versión del año 1987, hecha bajo la base del tema de Bill Withers del año 72. Esta banda californiana, Club Nouveau, le dio un poquito más de onda, ¿no? Y además obtuvieron un premio Grammy, voló al puesto número uno de Billboard y vendió millones de copias en todo el mundo. Seguimos juntos. Esto es OMD Orchestral Maneuvers in the Dark. Las mejores canciones están aquí, en el Club Retro, en estos últimos minutos. No te vayas, ¿eh? Lo mejor está por llegar. OMD y Enola Gay.

Un poco de respeto, señoras y señores, ¿eh? Qué canciones, qué buena manera de cerrar esta edición de día viernes. Un placer gigante haber disfrutado este programa. Acordate que tenemos Retro Parade el fin de semana, ¿eh? Un fin de semana tremendo. Y el lunes regresaremos seguramente con un programa totalmente distinto. Era Un poco de respeto de la mano de Erasure y nos vamos con un bonus track. Gracias por elegirnos. Muy buen fin de semana para todos y hasta la próxima. Si Dios quiere, nos vamos con Roxette de Luz. Chau, chau.

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1: Mari Carmen regresa a su hogar tras desalojo. Mari Carmen, una jubilada de 87 años, podrá volver a su casa en Madrid tras un extenso proceso de negociación. Su desalojo había generado protestas masivas, poniendo de relieve la crisis de vivienda en España. La abogada de la anciana confirmó el acuerdo que le permitirá regresar a su departamento.
0: Nacionales.
2: Milei respalda fallo de la Corte Suprema. El presidente Javier Milei expresó su apoyo al fallo de la Corte Suprema que dejó vigente la derogación de la Ley de Tierras. Destacó la importancia de la división de poderes en este contexto.
0: Deportes.
1: Cristiano Ronaldo habla tras dejar la selección. Cristiano Ronaldo rompió el silencio tras su abrupta salida de la concentración de Portugal, generando revuelo en el ambiente futbolístico. El delantero aseguró que, a su debido tiempo, contaré la verdad, en medio de un conflicto con su director técnico que desató un escándalo en el equipo nacional.
0: Espectáculos.
2: Clara Darín comparte tiernas imágenes con Dante. Clara Darín ha decidido abrir su álbum íntimo y compartir las imágenes más tiernas junto a Dante, el hijo del Chino Darín y Úrsula Corberó. Estas fotografías muestran momentos entrañables que reflejan la conexión familiar y el amor que los une.
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0: ¿Qué tal, mi gente? Mis amigos de la vida, bienvenidos. Bienvenidos al día viernes que ha llegado, hermoso. Primer viernes de octubre, 2 de octubre de 2026. Y con muchas cosas. Vos sabés que la propuesta es inmensa. En dos horas tratamos de meter todo lo posible que te haga bien, que te regocije y que te haga sentir como una persona joven. Que lo sos, ¿eh? Mi nombre es Cali Alvera y esto es Pasado Live, el pasado más perfecto de todos. Comienza así.
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Bueno, te quiero contar, quiero que sepas, más que nada, para saber hablar con la gente y decirle que es el Día Mundial de la Sonrisa. Sonreí, no te vas a arrugar. Bueno, sí, es cierto que los que más sonríen, más se arrugan, por eso yo no estoy tan arrugado. Día Internacional de la No Violencia, Día Nacional de los Animales de Granja. Qué lindo. La vaquita, el caballito, bueno. En un rato te cuento quiénes son los cumpleaños, en un rato te cuento también un poco más de Ace of Base, cierre con Artistas de la Semana, y vos contame algo, arroba pasado perfecto, guión bajo radio, Genesis, Tonight, esto es Technotronic junto a Jack Kid K, Get Up Before the Night's Over. Get up on your feet.

0: Bueno, vamos con los cumpleaños. A ver, qué lindo que te quede que cumpleaños un viernes, ¿no? Vos decís, bueno, puedo festejar, puedo salir a cenar, a comer, le puedo invitar a alguien. Sabes que al otro día, bueno, hay mucha gente que se levanta. ¿Qué vamos a hacer? Bueno, Mike Rutherford está cumpliendo años. Compositor de la banda Genesis, lo escuchábamos hace un ratito, mira vos. Philip Oakey, cantautor, tecladista y productor de la banda The Human League. Robbie Neville, de C'est la Vie, ¿se acuerdan? Que arrancaba justamente el programa de hoy. Músico estadounidense. Y Rodrigo Noya, él no canta, es actor nada más. Empezó de muy chiquito en Agrandaditos. Escuchamos a Kool and the Gang, Celebration.
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0: Momento de cerrar con ellos, con nuestros artistas de la semana. Well of Fortune fue el primer sencillo que editó Ace of Base. Lo escuchábamos ayer. Las expectativas estaban puestas en que ingresara en las listas, pero no pasó nada. El single no logró entrar al ranking de Dinamarca. Fue el tercer relanzamiento del sencillo que este pega en las radios y le gusta al público. Consolidado gracias a que se grabó un video que fue muy elogiado por la simpleza de ejecución y a la vez la complejidad que tenía en su significado. El sencillo llega rápidamente al puesto 2 en Dinamarca y rápidamente Mega Records decide lanzar su segundo single, All That She Wants, que estaba en camino a convertirse en una de las mejores canciones del siglo y sería la carta segura que jugaría Ace of Base para lograr popularidad. De esta manera, el LP Happy Nation es lanzado en todo el continente con ventas que superan las expectativas de la compañía. Las ganancias comenzaron a llegar. Mientras tanto, en el sur de Europa, Ace of Base batía récord con All That She Wants. El video comenzó a ser televisado por MTV. Parte de la historia de esta banda que fueron nuestros artistas invitados. Ace of Base, Beautiful Life.
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Culturebeat es un grupo alemán de estilo Eurodance, donde fueron parte de esta banda la cantante Tania Evans, Shai Supreme y el productor musical Thorsten Forslow. Su mayor éxito es este tema que vamos a escuchar ahora, Climbing Fissure, Love Like a River, Culture Club, Mr. Bane.

0: Nos vamos a una pausa. Se me quedan, no hay nada importante para hacer, se me quedan por acá, cerquita, mientras yo abro mi Instagram, @pasadoperfecto_radio. Hola amigos, aquí Paul dando el presente, soy profe de tenis. Les vengo a decir que el programa está fantástico, me hacen compañía todos los días. Gracias a mi amigo Paul. ¿Qué tal? Joe Jackson, escuchábamos, no te vayas, You can get what you want.
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2: 5 de la tarde, 13 minutos.
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0: Dark Music World es una película británica del año 81 que contiene actuaciones en vivo de grupos musicales de todos los géneros, más que nada del punk y del rock, el post-punk, el new wave. Fue filmado en 1980 y The Police colaboró con dos canciones, Roxanne y este tema de The Police, So Lonely.
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El 8 de junio de 1992, simultáneo con la actuación de la serie La Banda del Golden Rocket, Diego Torres lanzó su álbum debut homónimo. Dicha producción combinó pop latino, balada romántica, el rock, utilizó su facha, su pelo largo que todos queríamos tener, esa melena lacia que tenía, por el amor de Dios. Diego Torres, que está más vigente que nunca, temas hermosos que siempre saca. Versión muy original de Chalamán, escuchamos a Alejandro Lerner ahora, Algo que decir.

Bagarillion es el sexto álbum de UB40 que fue lanzado en el 85. La mayoría de las canciones son reelaboraciones de anteriores grabaciones publicadas originalmente en Labor of Love. Para su tema I Got You Baby contaron con Chrissie Hynde, que es la líder de The Pretenders. UB40 junto a Chrissie Hynde, I Get You Baby, llega Men at Work, Down Under.

0: Nos vamos a la pausa, no te vayas, porque estamos en este día tan especial para vos y tenemos mensajes que nos llegan a través de pasado perfecto guión bajo radio. Te lo voy a repetir una y mil millones de veces. Maggie, aquí estoy, dice, hago algunas artesanías y me hacen compañía mientras estamos en casa. Hay que hacer de todo, trabajo en un negocio atendiendo y también tengo un emprendimiento en casa. La verdad que nos hacen muy bien, qué buena música. Gracias Maggie, lo mismo para vos. Crystal Waters, ya venimos. 100 Pairs in Pure Love.
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0: Nos vamos a la pausa, no te vayas, porque estamos en este día tan especial para vos y tenemos mensajes que nos llegan a través de pasado perfecto guión bajo radio. Te lo voy a repetir una y mil millones de veces. Maggie, aquí estoy, dice, hago algunas artesanías y me hacen compañía mientras estamos en casa. Hay que hacer de todo, trabajo en un negocio atendiendo y también tengo un emprendimiento en casa. La verdad que nos hacen muy bien, qué buena música. Gracias Maggie, lo mismo para vos. Crystal Waters, ya venimos. 100 Pairs in Pure Love.
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0: Y este es el momento especial, tu momento especial, tu momento de elección, que vos decís, mira, me siento poderoso, me eligió a mí para poner el tema y la verdad que estoy chocho de la vida. Bueno, aquí estamos, ¿Qué tenemos por aquí? Martín dice, qué lindo, me gusta escuchar la radio mientras comparto a veces unos mates con mi familia. Son lo más, les quería mandar un saludo grande a toda esta comunidad maravillosa que escucha la mejor música del mundo. Hoy quiero elegir un tema y dedicárselo a todos. Banda que me encantaba y que lo sigue haciendo, Guns N' Roses, y le mando un gran abrazo a Tincho. Knocking on Heaven's Door.
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Antes de embarcarse en su carrera en solitario, Sandra ya había sido vocalista de un trío llamado Arabesque, con el que tuvo un seguimiento masivo, sobre todo en Japón. Además, entre el 90 y el 2003, prestó su voz para el proyecto Enigma, ¿se acuerdan, no? Si habremos escuchado en la previa de los boliches que ponían esos temas maravillosos de Michael Cretu, era el creador de eso. Seal, Future Love Paradise, esto es Sandra María Magdalena.

0: 1966 nace Jacob Dylan, ya tiene sus años, es hijo de Bob Dylan, además de cantante y compositor del grupo The Wallflowers. Bringing Down the Horse fue editado en el 96 y fue publicado y se dio a conocer como el sexto Avenue Heritage y One Hit Light, que le valió 2 Grammys. En 2000 publicaron Breach, The Wallflowers, One Hit Light.
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0: Carlo Karsh, guitarrista de Nena, del grupo Nena, se encontraba en un concierto de los Rolling Stones donde vio unos globos que los soltaban y al moverse hacían distintas formas en el horizonte y parecía ser como una nave, una cosa así, y él vio que como que esos globos flotaban alrededor y pasaban el muro de Berlín. Estaba medio, no sé. Nena, 99 Red Balloons.
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Zero MCs es un grupo con cierta similitud a Astrid y Guru. Lo que diferencia a Stereo MCs de otros grupos de hip hop son sus magníficos arreglos. Los temas de este grupo londinense están en las antípodas de los clásicos temas de rap, en los que la letra es más importante y el resto, la verdad que es bastante repetitivo y poco inspirado acompañamiento. Su instrumentación es espléndida, a la altura de los grandes del acid jazz, lo que sin duda dota a los trabajos de un alto atractivo. Stereo MCs Connected.

0: Talking Heads se formó en Estados Unidos en el 75, debutaron dos años después. Perteneciente a los orígenes de la denominada New Wave, Talking Heads es uno de los grupos que mejor muestra la transición que va del rock a la música electrónica. Talking Heads, Love for Sale.
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2: 6 de la tarde, 24 minutos.
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0: Everything But The Girl tiene origen universitario. Fue fundada en el 82 por los estudiantes Tracy Thorne y Ben Watt en el Hull University. El dúo adquirió su nombre gracias a un cartel que colgaba de una vidriera en un local de muebles que anunciaba poseer todo para armar el dormitorio menos a la chica. Mira qué original. Everything But The Girl, Driving.
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Casi estamos cerrando el programa en este día viernes. Tenés el fin de semana y no más, ¿eh? Lo vas a disfrutar, me prometés que lo vas a disfrutar. Arroba pasado perfecto, guión bajo radio. Clau, aquí está dando el presente como todos los días. Beso grande, Clau. Gracias por todo lo que nos decís desde Neuquén, ¿eh? Sweetbox, Shakalaka, desde Pennington, we got a lot done.

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0: Y hasta aquí hemos llegado, amigos de la vida. Momento del cierre, momento de irnos. Espero que la hayan pasado muy, pero muy bien, tanto como yo. Mi nombre es Cali Alvera, esto fue Pasado Live, el pasado más perfecto de todos. Que tengan un excelente fin de semana. Chau, chau.
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